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0: Muchísimas gracias.
1: Pues a partir de la autobiografía ha cambiado todo, la forma de escribir las canciones, la forma de afrontar un montón de cosas.
2: Es un disco con muchas experiencias de grabación, participó mucha gente. Colaboraron músicos ingleses muy conocidos, como los Attractions.

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2: Hace frío.

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0: Son las 5. 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

Buenos días, 10 en punto de la mañana, ya estamos por aquí para acompañarte. Lo hacemos desde la mañana extra Radio Insular Fuerteventura. Durante las próximas 3 horas, hasta la 1 de la tarde, música, actualidad, entretenimiento, la agenda, la actualidad, todo lo que vaya llegando a nuestra redacción, tus mensajitos, todo, ya sabes que aquí todo te lo contamos. Y por supuesto la música, que es nuestro ingrediente fundamental para las mañanas en la radio. Esas canciones que yo propongo, pero que tú también sugieres vía WhatsApp, 628-92-92-67. Te invito a que sigas con nosotros y que continúes disfrutando de la radio en esta mañana, con el saludo de todo el equipo que hace el programa y el saludo de quien está por aquí acompañándote. Un auténtico placer. Contigo, Carolina Llorente.

0: Juan Magán en compañía de Abraham Mateo. Juan Magán, que lo tendremos por aquí en noviembre en el Arena Negra. Será en el primer día, el viernes.
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0: Nos marca el calendario que en este 25 del mes de agosto tenemos que hablar del Día del Peluquero. Hoy se hace homenaje a una de las profesiones que contribuyen a la mejora de nuestra apariencia física y cuidado personal. Hoy se celebra el Día Internacional del Peluquero. Peluquero, peluqueras, barberos, conocidos igualmente como estilistas, que son auténticos artífices de las tendencias de belleza, aplicando técnicas novedosas y tradicionales también en afeitado, corte de cabello, peinado. Eso sí, teniendo en cuenta los gustos y las preferencias de cada uno de esos clientes. Esta fecha se originó en el siglo XVII, cuando la profesión de peluquero era ejercida únicamente por plebeyos de sexo masculino. Su labor principal consistía en el mantenimiento y en el cuidado del cabello de las pelucas utilizadas por la nobleza. Se eligió este 25 de agosto para la celebración de la efeméride debido a la santificación de Luis IX, rey de Francia, por parte de la Iglesia Católica. Durante su reinado, jerarquizó esta profesión, declarando al peluquero oficial como un hombre libre, equiparándolo con caballeros, jueces, médicos y magistrados. Algo que utilizamos todos, algunos más, otros menos, pero ¿quién no pasa por la peluquería? Así que felicita a tu peluquero o peluquera, a tu barbero. En su día, en el Día Internacional del Peluquero, 25 de agosto. Vamos con otros momentos destacados de la historia en este 25. Un día como hoy, de 1933, ocurre un terremoto en la localidad china de Dieshi, causando más de 9.000 muertos y numerosos daños materiales. Un día como este de 1933. Bastante más atrás en el tiempo, 1825, la provincia oriental del Uruguay se independiza de Brasil y se anexiona a las Provincias Unidas del Reino de la Plata.

Terminamos este apartado con efeméride que tiene que ver con la música. Hoy tenemos que hacer mención a un artista, músico, bajista, cantante también. Pertenece a la banda de rock Kiss y hoy está cumpliendo 77 años. Hablamos, ni más ni menos, que de James Sinoms.

7 recoge en su portada Ceuta. Sánchez tarda casi un mes en crear un mando único y reúne al Consejo de Seguridad. El gobierno cambia de criterio tras haber afirmado que la ciudad había recuperado la normalidad. El Ministerio de Sanidad enviará miles de vacunas con la crítica de las regiones del Partido Popular. Hasta 17 días de espera para una cita en el centro de salud, dice otro de los titulares. Los sindicatos vuelven a presidir el Consejo Económico y Social con la elección de Sergio Melián. Aforo sobrepasado en la fiesta desalojada en San Bartolomé de Tirajana. 32 menores en el interior del recinto, empleada del inglés, la promotora de la fiesta niega irregularidades. En cuanto a la provincia, Diario de Las Palmas, Clavijo ruega a Sánchez que lidere la defensa de las RUP, regiones ultraperiféricas. Canarias envía una carta al Ejecutivo Central con un mensaje de socorro para que abogue por las islas ante la Comisión Europea. El empleo, la población canaria inactiva se incrementa en apenas un año en 27.000 personas. Deportiva Las Palmas, liderato canario al término de la segunda jornada tras caer el Mallorca y Andorra. Y en baloncesto, el Granca, que presume de tener los abonos más baratos de la primera FEF. Si nos vamos a el día, la opinión de Tenerife, cuenta atrás para activar la zona de bajas emisiones de Santa Cruz. El ayuntamiento publica la ordenanza que entra en vigor en 2 semanas de manera experimental. El casco capitalino forma parte del área protegida, pero las restricciones efectivas llegarán en marzo de 2028. Nuevo curso político, Clavijo ruega a Pedro Sánchez que abandone la defensa de las RUP. En empleo, más de 817.000 personas canarias en edad laboral no tienen trabajo ni lo buscan. Son asuntos que hoy se recogen en la prensa en titulares en portada. Hay más temas que también nosotros compartimos en nuestra web. www.radioinsular.es. 7 noches en Fuerteventura por 247 euros, cuando irse de vacaciones sale más barato que vivir en Londres. Fuerteventura oferta 2 plazas docentes de música y pedagogía terapéutica en un llamamiento extraordinario de educación. El Partido Popular denuncia que el terrero de Lucha de Pájara tiene el techo desprendido y señales de ocupación, mientras el ayuntamiento no actúa. AMF exige al Ayuntamiento de Pájara que actúe ante la demolición de la casa Las Señoras. AMF Coalición Canaria se suma a las peticiones para frenar el derribo de la casa centenaria de Cueva de la Negra en Pájara. Puerto del Rosario renueva su centro de mayores y lanza una programación de actividades para el envejecimiento activo. Y Pájara eleva a 2,4 millones la reforma de la piscina municipal tras quedar desierto la anterior licitación. El nuevo contrato de limpieza de Antigua entra en fase de adjudicación mientras la basura se acumula en pleno verano. Y Puerto Turismo culmina la red de 23 tótem turísticos financiados por el Gobierno de Canarias. Asuntos de actualidad, noticias que iremos ampliando durante estas próximas horas en la radio, en esta mañana extra de La Insular. Bye.

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1: Haciendo amigos, la música de Camela. Canción que pone banda sonora a una película española del mismo nombre. 10-20 minutos, seguimos acompañándote.

Nuestras redes sociales siempre muy activas, contándote, relatándote todo lo que pasa. Informaciones, galerías de fotos, reportajes. En nuestras redes podrás ver el cartel de la Asociación Folclórica Dunas de Corralejo celebrando su 50 aniversario. Lo hace con un recorrido por la selección de sus 5 trabajos discográficos en una cita especial, que cuenta además con invitados de referencia. Estará Domingo Luis El Colorao, Pancho y Ciro Corujo, Tomás Figueroa, Javier Serpa. La entrada es gratuita, eso sí, con invitación, así que tienes que solicitarla. 3 de octubre, 8:30 de la tarde. Palacio de Información y Congresos de Fuerteventura. Son algunos de los asuntos que hemos compartido en nuestras redes. También imágenes de la Asociación Mariantes, que revive las tradiciones costeras en Fuerteventura. Ha celebrado una nueva edición de su encuentro anual dedicado a preservar y a transmitir las tradiciones de antaño. Puedes ver imágenes en nuestras redes, un evento que une a mayores y a niños y ha recreado la antigua costumbre de trasladarse a la costa durante el verano para aprovechar los recursos del mar, pesca, recogida de sal. Este año se ha retomado la tradición de llevar también burros, una imagen emblemática de aquella jornada. La iniciativa busca que las nuevas generaciones conozcan y valoren sus raíces, con participantes que, habiendo aprendido de sus mayores, ahora transmiten sus conocimientos a los más jóvenes. Compartimos contigo también carteles de diferentes eventos. Por ejemplo, la 10ª edición de la antigua Extreme Race, que agota sus 150 plazas en solo 2 horas. Será este sábado 29 de agosto. También hemos compartido los araos de Morrojable, el cartel que regresa con música y con tapas a la Plaza San Miguel. Será este jueves 27 de agosto. En cuanto a fiestas, pues siguen las fiestas en Fuerteventura. Nos preparamos ahora para vivir este fin de semana que arrancan las fiestas en Majanicho desde el 28 de agosto hasta el 8 de septiembre. Luego repasaremos su cartel de actividades que hay para todas las edades, con fiestas infantiles, hinchables, cañón de espuma, concursos de pesca, natación, verbenas. Todo eso lo encuentras en las redes sociales de nuestra emisora. Si todavía no nos has dado un me gusta, si no nos sigues, yo que tú lo haría, porque así no te pierdes nada. Bye.

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1: WhatsApp de la radio, que ya van llegando, 628-92-92-67. Lidia, que nos da los buenos días para todos. Un beso, Lidia. Felipa, que también nos ha saludado en esta mañana, como es habitual, tempranito. La amiga Tina, que nos escribe desde Almácigo. Buenos días, Caro. Feliz martes para ti y para todos los que te escuchamos. Hoy el tiempo, yo creo, igual que ayer. Saludos para todos desde Almácigo. Tina, gracias por esa buena música y información. Muchas gracias a ti por escucharnos. En cuanto al tiempo, luego echamos un vistazo a la predicción meteorológica, pero el calor no ha terminado. Estamos en agosto, sigue el verano, sigue el calor. Aunque en algunos puntos, chipi, sobre todo en las islas más occidentales. Aquí en Fuerteventura, también estos días atrás, un chipi muy ligero, pero como se suele decir, para más calor. Si quieres compartir algo con nosotros, pedirnos una canción, solicitarnos cualquier asunto, compartir una información que tengas, WhatsApp, lo que te apetezca. 628-92-92-67.

Taylor Swift sonando en esta mañana. 10:30 minutos. Nos estaban hablando hace un momentito del tiempo. Nos decía por aquí Tina que ella cree que igual que ayer. Vamos a confirmarlo con la información que nos hacen llegar desde la AEMET. La temperatura nos dicen que podría bajar algo en Canarias hoy, cuando no obstante se espera que se alcancen los 30 grados en varias zonas del archipiélago. Una jornada que se altera con nubes, claros, y que el viento será de flojo a moderado. La máxima llegará a 30 grados en Tenerife, 27 en la provincia de Las Palmas. Las mínimas serán de 24 y 23 en las dos capitales. En Fuerteventura poco nuboso o despejado con algún intervalo a final del día. Las temperaturas con pocos cambios o con ligero descenso de máximas en zonas de interior. No se descarta alcanzar los 30 grados en el sudeste de la isla. El viento moderado del norte a nordeste. Mínimas para hoy en Fuerteventura de 22 grados. Es lo que nos dicen desde la AEMET en cuanto a temperaturas. Asuntos, noticias, que también encuentras en nuestra página web y redes sociales, ahí lo vamos compartiendo todo contigo. Llega una información que está despertando bastante interés, que está siendo además muy comentada y compartida, y que tiene que ver con el precio que cuesta pasar 7 noches en Fuerteventura, 247 euros. Fuerteventura se cuela en el escaparate británico como una escapada más barata que una semana de vida en Londres. 7 noches con vuelo desde 211 libras por persona y el salto al todo incluido sale por apenas 16-23 euros al día. Pero el foco no está en cuánto turista llega, sino en cuánto dinero se queda en la isla. Paquetes de bajo coste, gasto diario a la cola del archipiélago y una presión creciente sobre servicios públicos en núcleos como Caleta de Fuste o como El Cotillo. La conclusión es clara, no es un problema de turistas, es un problema de cuentas. Una noticia, una información que puedes ampliar, que puedes ver en nuestra página web y redes sociales.

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1: Entre las informaciones del día de hoy, en la prensa hemos recogido el titular que nos anuncia que más de 1 millón de ocupados se conviven con 817.000 inactivos, un 41% de la población en edad de trabajar. Esto en cuanto a Canarias. Y es que la cifra de inactividad laboral aumenta en 27.000 personas en un año, con la franja de 25 a 54 años como la que experimenta el mayor aumento. Canarias supera desde hace 2 años el 1 millón de personas ocupadas. En concreto son 1 millón, según los últimos datos de la encuesta de población activa. Sin embargo, este récord de empleo convive con otra realidad menos visible. Hasta 817.000 personas permanecen inactivos en Canarias, es decir, no trabajan ni buscan empleo. Esta cifra cobra más relevancia, si cabe, al comprobar que no es una tendencia en decrecimiento, sino todo lo contrario. La cantidad aumenta en 27.000 personas en apenas un año, hasta dejar fuera del mercado laboral al 41% de las personas en edad de trabajar de nuestro archipiélago. La mayor parte de esa inactividad se encuentra en la franja de edad que es la que uno piensa que está en momento más óptimo para trabajar. Unos datos que han llamado la atención y que hoy hemos encontrado en la prensa de Canarias.

Dicen estos datos que más de 156.000 personas que tienen entre 25 y 54 años se encuentran inactivas, 14.200 más que hace un año. El incremento es del 10%, significativamente mayor al 1,2 registrado entre los mayores de 55 años. Aunque los adultos entre 25 y 54 representan menos de una quinta parte de toda la población inactiva, concentran por sí solos más de la mitad del aumento registrado en Canarias durante el último año.

0: Una información que hoy recogen varios periódicos canarios, que habla de esos 817.000 canarios inactivos, un 41% de la población en edad de trabajar.
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0: Vaya combinación, ¿eh? Me encanta. Por aquí más mensajitos. Buenos días, guapa. ¿Puedes poner a El Arrebato Primaveras en el pelo para dedicársela a mi prima Cristina de Toto, que hoy cumple años, y desearle lo mejor? Muchas gracias y feliz día. Pues muchísimas felicidades, Cristina.
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Bad Bunny ha concluido su gira Debí tirar más fotos con 3,1 millones de entradas vendidas. Ha ofrecido 55 conciertos en 22 ciudades de 4 continentes. Después de llevar su gira a audiencias alrededor de todo el mundo, Bad Bunny ha regresado a Puerto Rico con 2 conciertos con entradas agotadas en el estadio Irán Bitón de San Juan, reuniendo a 70.000 fanáticos durante las noches del 22 y 23 de agosto, según los productores. A lo largo de su recorrido, Bad Bunny llevó la cultura puertorriqueña a escenarios de Latinoamérica, Europa, Asia, Australia.

Durante las presentaciones finales, Bad Bunny habló sobre su orgullo de ser puertorriqueño, las enseñanzas que ha recibido de la isla y el apoyo que ha recibido de su gente a lo largo de su carrera. También hubo mensajes reivindicativos contra el gobierno de Puerto Rico por cortes de luz, racionamiento de agua o el megaproyecto turístico de lujo que despierta las críticas de la ciudadanía y los activistas ambientales. La casita, uno de los elementos centrales de Debí Tirar Más Fotos, estuvo presente asimismo durante las dos noches de cierre en San Juan, manteniéndose como una representación del hogar y la identidad que ha definido su proyecto. Estas dos noches de cierre han reunido también a otros artistas que han formado parte de su trayectoria junto a Bad Bunny, como por ejemplo Farruko, Ñengo Flow, también estuvo Rauw Alejandro, entre otros. Saben ustedes que fue muy comentada su presencia en la Super Bowl, premios como Grammy al Álbum del Año, y que también destacó por ser el primer otorgado a un disco completamente en español. Pues así cierra su gira Bad Bunny.

0: Brother, yo no sé ni cómo llegué a casa anoche. Clase lo que era. Hoy me están tirando de nuevo para bajar para allá, pero yo creo que hoy sí que ha hecho pichadera, que no me esperen.
1: El humo.

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8: Son las 11. 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
10: Noticias. Once en punto de la mañana y es tiempo de noticia. Es tiempo de hacerte un resumen de los temas importantes de las últimas horas para Fuerteventura y para Canarias. Comenzamos en Puerto del Rosario, que renueva su centro de mayores y lanza una programación de actividades para el envejecimiento activo. El ayuntamiento ha acometido mejoras en las instalaciones del centro de mayores, desde trabajos de pintura hasta instalación de sensores en grifos, y prepara una amplia oferta de ejercicio físico, estimulación cognitiva, cultura y convivencia entre los usuarios. Pájara eleva a 2,4 millones la reforma de la piscina municipal tras quedar desierta la anterior licitación. El ayuntamiento ha incrementado en unos 400.000 euros la inversión prevista para la reforma integral de la piscina municipal del casco, que vuelve a salir a licitación con un presupuesto global de 2.410.000 euros. La decisión llega después de que el anterior procedimiento, sacado a concurso el pasado enero por 2.009.000 euros, quedara desierto al no presentarse ninguna oferta, y una semana después de que la oposición reprochara al grupo de gobierno el retraso acumulado en una instalación cerrada desde hace más de 2 años. AMF exige al Ayuntamiento de Pájara que actúe ante la demolición de la Casa Las Señoras. Asambleas Municipales de Fuerteventura reclama al alcalde Alejandro Jorge y al grupo de gobierno del PSOE y Coalición Canaria que activen de forma inmediata todos los instrumentos municipales disponibles para intentar paralizar el derribo previsto para el miércoles de la única construcción que queda en pie del antiguo asentamiento costero de la Cueva de la Negra, en Jandía. Asamblea Majorera Coalición Canaria se suma a las peticiones para frenar el derribo de la casa centenaria de la Cueva de la Negra en el municipio de Pájara. Han criticado la decisión del Ministerio para la Transición Ecológica y el Reto Demográfico y de la Dirección General de Costa de demoler esta vivienda de más de 150 años de historia en la zona de Cueva de la Negra, en Pájara. La demolición está prevista para el próximo 26 de agosto. El inmueble es el único y último testigo construido que permanece en pie del antiguo caserío y asentamiento costero de la Cueva de la Negra, en Jandía, donde residieron familias vinculadas a la mar, la pesca y el marisqueo mucho antes de la entrada en vigor de la nueva Ley de Costas de 1988. El Partido Popular denuncia que el terreno de lucha de Pájara tiene el techo desprendido y señales de ocupación, mientras el ayuntamiento no actúa. Los populares alertan de grave deterioro de esta instalación municipal, que presenta desperfectos estructurales y presencia de colchones y muebles en su interior. Más de un año después de que el ayuntamiento prometiera su derribo y sustitución por un nuevo terreno. Y Fuerteventura oferta 2 plazas docentes de música y pedagogía terapéutica en un llamamiento extraordinario de educación. La Consejería de Educación del Gobierno Canario ha abierto este proceso excepcional para cubrir 6 vacantes de maestro en la provincia de Las Palmas, 2 de ellas en la isla Majorera. Asuntos de actualidad son noticias que puedes ampliar a través de las www.radioinsular.es. Noticias que también compartimos a través de las redes sociales de la emisora, incluso en el canal de información que tenemos en Telegram o en el WhatsApp cuando sean las 12, nuevo tiempo de noticias.
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10: Abrimos así nueva hora, son las 11:04 minutos, la segunda que compartimos tú y yo juntos en esta mañana extra de La Insular. Música, agenda, fiestas, cultura. Disfrutando de este mes de agosto con ustedes, 25 de agosto, última semanita de este mes para muchos de vacaciones, para otros trabajando. Espero que en la compañía de la radio todo sea mucho más llevadero.

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5: Mensajitos en el WhatsApp de la emisora. Antes de repasar las fiestas, que tenemos unas cuantas estos días por Fuerteventura. Cristina, la cumpleañera, nos ha respondido. Bueno, ha respondido en este caso a Mari Carmen, que la felicitaba por su cumple. Aprovecho yo para desearte un feliz cumpleaños, Cristina. Y dice por aquí, buenos días, muchas gracias, mi prima. Y ponle una canción de Grupo Bomba, de parte de Cristina. Como no me pides cuál canción, vamos con esta.

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1: Si estos días te acercas por Madrid y eres de una generación así que fuiste a la EGB, y esto marca una edad en concreta, tú hiciste la EGB, pues entonces esta exposición es para ti. En Madrid concretamente hay una exposición y que rememora cosas, personajes, juguetes, aquello que marcó una generación, y está en el Centro Conde Duque de Madrid, por si te apetece pasarte por allí y visitar esta exposición. Nos cuenta una noticia que ya han superado en cuanto a visitas 45.000 personas en mes y medio que lleva esta exposición. Se llama Expo Yo Fui a EGB. Y te cuento algunas cosas que puedes ver en esta exposición. Por ejemplo, a Spinetti y Don Pimpón. Un Spinetti, que claro, yo cuando lo veía en la serie, pues, qué gracioso. Pero si uno lo analiza, cuando ves el muñeco en sí, en fin. En la Expo también encontramos, ¿te acuerdas de los botes de Colón? O de Skiptic, también eran redondos. Luego esos botes, esos tambores, se utilizaban para un montón de cosas, pero esa forma redondita era tan de aquella época, el tambor de polvos de lavar. Luego ya se utilizaba para un sinfín de cosas, para guardar juguetes, para guardar revistas. En esta Expo también vemos una tele de las antiguas, de aquella tele que seguramente muchos de ustedes tenían en casa. Algunos incluso con la flamenca y el toro sobre la tele y el trapito. Se recuerda a la serie de televisión Verano Azul con sus míticas bicicletas, juegos de aquella época, muñecas, la muñeca Pipi que fue éxito en aquel momento, el muñeco ET, la bruja Avería. Pues todas estas cositas las puedes ver y rememorar en una exposición que se llama Expo Yo Fui a EGB, que han visitado ya 45.000 personas y que estará en activo, te lo voy a decir por si te apetece, hasta el 20 de septiembre. La han alargado un poquito porque han visto que tiene mucho éxito y hasta el 20 podrás verla, si te apetece, en Madrid. ¿Qué tiempos aquellos, eh?

Así con esta musiquita de fondo, te cuento que tenemos en activo varias fiestas en la isla de Fuerteventura, porque ya saben ustedes que en verano hay un montón de fiestas en la isla, de norte a sur, de este a oeste. En otros momentos también, pero es que en verano hay muchas, muchísimas. Semanas culturales, semanas de la juventud, como por ejemplo la que se está celebrando en Gran Tarajal. Fiestas unas que terminan, otras que comienzan. Y todo eso te lo contamos aquí en la radio. Hablando de fiestas que comienzan, este viernes arrancan las fiestas en Majanicho. Tienen limpieza de playa, tienen prueba de sortijas en caballo. Hay concurso de pesca, natación infantil, fiesta con cañón de espuma el domingo, gincana adulta y también infantil el domingo por la tarde. Unas fiestas que comienzan este viernes con el engalanamiento del pueblo y que se extienden hasta el 8 de septiembre, que hacen procesión a la Virgen del Pino. Pero te contaremos según se acerquen los días más cositas de estas fiestas en Majanicho. Otras fiestas que están a puntito de comenzar son las fiestas en Tefía de San Agustín. Este jueves comienzan. El jueves tienen olimpiadas infantiles con bici. Hay concurso de postres, hay torneo de barajas y cena para todos los que asistan. Primer día de las fiestas de San Agustín en Tefía, este jueves. El viernes es la función religiosa, hay brindis popular, esto a la una. Y por la noche es Cananifi, la primera verbena, con Lali Lini y con Flor. El sábado habrá fiesta infantil, estará pata levantada y gran verbena. Fiestas de San Agustín, fiestas en Tefía, que también comienzan este jueves en breve. Como te digo, es que las fiestas continúan. Unas terminan y otras a puntito de comenzar, como estas fiestas de San Agustín.

Unas fiestas que acaban de comenzar son las de Nuestra Señora de la Antigua. Arrancan los torneos de Ronda, Cinquillo. Hoy a las 6, torneo de Napolitana y Seiseño en el Centro de Mayores de Antigua. Mañana, torneo de dardos en el casino. Y el viernes comienzan las fiestas y el barullo por el pueblo. Para arrancar a las 8, la batucada Zambuca. Luego llegará el pregón a cargo de don Isidro Sánchez López, con brindis popular para todos los asistentes. Y a las 9 y media arranca la primera verbena, con Gente Nueva y el grupo Calibre. 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El sábado por la mañana arranca a las 9 la Extreme Race, con llegada a la plaza de la Iglesia de Antigua. Luego te cuento más cositas de esta prueba, que ha despertado muchísimo interés. De hecho, las plazas, las inscripciones se han agotado en muy poquito. El sábado por la mañana hay actividades para los peques, incluida fiesta de la espuma en la plaza de la Iglesia. También tendremos por la mañana el sábado carrera de podencos canarios, y a las 12 gran homenaje a la lucha canaria y luchada entre solteros y casados. El sábado por la noche, batalla de gallos con los jóvenes del pueblo. Luego la verbena con la banda del Cuco, esta banda nueva que son de Lanzarote y Grupo Arena de Gran Canaria. El domingo te adelanto que es la gran comida de hermandad a la una. Será en el Casino de Antigua. Y siguiendo con nuestras tradiciones, consigue tu entrada gratis en los comercios de Antigua. Y es toda la programación de las fiestas de la Antigua, igual que el resto de fiestas, en la agenda de nuestra página web.

Más fiestas que tenemos en la isla de Fuerteventura. Siguen las fiestas en Las Pocetas, fiestas de San Francisco, Javier. Hoy a las 7 de la tarde, torneo de ronda. Mañana torneo de truco y de seiseño. Y el jueves tendremos a las 8 de la tarde la Eucaristía y procesión en honor al santo. A las 9, el jueves, actuaciones de rondallas del Centro de Mayores, rondalla de la Tafeña, el Campillo y para terminar, brindis para todos los asistentes. Y así se pondrá el punto final a estas fiestas en Las Pocetas.

0: También te quiero contar que se está celebrando en Gran Tarajal la Semana de la Juventud. 51 años celebrando esta Semana de la Juventud, que comenzaba el lunes 17 y que termina a finales de agosto. Hoy durante la mañana, hoy martes, animación infantil en la Plaza Tran Tran. A las 6 de esta tarde, torneo de fútbol playa, arena y salitre. Y a las 8, el gran torneo de truco Semana de la Juventud 3x3 a cargo de la murga Las Criticonas en el recinto ferial. Esto hoy martes.
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0: Mañana miércoles a las 10 de la mañana, manualidades en familia con la Asociación Juvenil Amanay. Luego tendremos Talegarte para que hagas una talega creativa a las 12. Por la tarde a las 5, el torneo Volei Playa 2x2 y a las 6 el torneo de fútbol playa. Mañana a las 9 hay velada de lucha canaria amateur en la playa. Y a las 9 y media la masterclass de bailes latinos con Carlos Suárez en el recinto. Seguimos en Gran Tarajal, Semana de la Juventud. El jueves, animación infantil nuevamente en la Plaza Tran Tran. Por la tarde continúa el torneo de vóley y de fútbol. Y a las 9 de la noche, el jueves, tenemos actuación de grupos coreográficos. Te adelanto que para el viernes, además de la animación, los partidos deportivos, tenemos gran quemado, chorongas. Chorongas meluches. Esto es a las 9. Antes las mini cholimpiadas a las 7, que también atraen un montón de público. Y después llegará la noche de versiones. Semana de la Juventud en Gran Tarajal, que continúa celebrándose.
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0: Tienes toda la programación, el cartel con todas las actividades en nuestra web y redes.
1: Pero

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1: Sonando Andy con este poquito a poco. Y saben ustedes que Lucas, la otra parte, saben que hace un tiempo se han separado por diferentes motivos, discrepancia. Le ha propuesto a Lucas volver para hacer una gira y le ha dicho que literalmente lo van a petar, lo iban a petar. Parece ser que esa unión no ha sido posible y Andy continúa su carrera musical en solitario. Ya veremos qué pasa después. 11:47 minutos, seguimos acompañándote. Esto es La Mañana Extra de La Insular. Seguimos con diferentes asuntos de actualidad, de interés. Hace unos días hablábamos del virus del Nilo en Canarias, que llegaba a nuestro archipiélago, concretamente al sur de Gran Canaria, en tres équidos infectados y que estaban en cuarentena. Pues este foco del virus del Nilo en Canarias parece ser que se limitó a esos tres caballos porque han sido las otras pruebas realizadas a otros caballos negativas por el momento. 36 negativos por el momento. Se esperan unos días para descartar de manera definitiva nuevos casos, nuevos contagios.

Hay otros temas que también son noticia que vamos compartiendo contigo a través de nuestra página web y redes sociales. Si quieres descubrirlos, www.radioinsular.es. Las noticias en la portada de nuestra página. Tienes apartado para el deporte, para la cultura, los podcast. Ahí encuentras diferentes declaraciones, entrevistas, vídeos. Además tenemos otros asuntos que te pueden interesar, como por ejemplo las farmacias de guardia. ¿Te interesa, por ejemplo, qué farmacia de guardia está hoy en Caleta de Fuste o en Puerto del Rosario? Pues ahí te lo contamos, te la decimos. Que si quieres conocer la farmacia de guardia hoy en Puerto del Rosario, está de guardia 24 horas, es la que está en el charco, en la calle Comandante Díaz Traiter. También tenemos apartado agenda, ahí vamos compartiendo contigo los diferentes eventos en la isla de Fuerteventura. Para hoy, Semana de la Juventud con sus actividades. También las actividades que han comenzado ya en las fiestas de Nuestra Señora de la Antigua. Y te recordamos que hay un taller de cerámica para que creas con tus propias manos, para que moldees tu creatividad en los Llanos de la Concepción, hoy de 4 a 6. Para cualquier información, la noticia, el cartel y todo lo que necesitas saber, teléfonos incluidos, está en la publicación de la agenda en nuestra web. Para mañana miércoles tenemos gran caminata, Puerto del Rosario a Puerto Lajas, pasando por La Molina. Si quieres participar hay un teléfono para que los llames. Gran caminata, 6:30 mañana. Todo eso lo encuentras en nuestras redes sociales y en la web de la emisora. Un poquito más de música para este martes. Nos iremos a los buenos consejos comerciales y a la vuelta, 12 en punto, tiempo de noticias.

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2: Son las 3 de la madrugada. 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
4: 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Es tiempo de noticias, tiempo de hacerte un resumen de las últimas informaciones importantes para Fuerteventura y Canarias. Comenzamos en el sur, donde el Ayuntamiento de Pájara relanza la licitación de la piscina municipal con un presupuesto de 2,4 millones. El consistorio incrementa en 400.000 euros la inversión inicial para garantizar la ejecución completa de la reforma integral del recinto, que incluye nuevas instalaciones eléctricas, redes de saneamiento y la rehabilitación de vestuarios y salas técnicas. La empresa tiene hasta el 16 de septiembre para presentar su oferta. Turismo de Puerto del Rosario culmina la red de 23 tótem turísticos financiados por el gobierno canario. El ayuntamiento ha completado el despliegue de su nueva red de tótem informativos turísticos, un proyecto impulsado desde la Concejalía de Turismo del Consistorio Capitalino y financiado por la Consejería de Turismo y Empleo del Gobierno de Canarias. La actuación ha supuesto la colocación de 23 soportes repartidos en todo el término municipal, cada uno equipado con tecnología QR que permite al visitante y residente acceder desde el propio enclave a contenidos digitales sobre su historia, su patrimonio y sus tradiciones. Además, cada tótem incorpora un soporte general que recopila el conjunto de los códigos de la red, el modo que desde cualquier punto se puede consultar la totalidad de los enclaves señalados. Vamos hasta Antigua. El nuevo contrato de limpieza de Antigua entra en fase de adjudicación mientras la basura se acumula en pleno verano. El Ayuntamiento de Antigua prevé adjudicar en los próximos días este nuevo contrato de limpieza y recogida de residuos dotado con 11.242.000 euros después de que se haya resuelto el procedimiento que mantenía bloqueada la licitación desde febrero. Así lo ha confirmado a este medio el concejal de limpieza viaria, José Señorino, que sitúa la entrada en funcionamiento del nuevo servicio en septiembre una vez completado el traspaso de personal. Puerto del Rosario renueva su centro de mayores y lanza una programación de actividades para el envejecimiento activo. El ayuntamiento acomete mejoras en las instalaciones de este centro de mayores, desde trabajos de pintura hasta la instalación de sensores en los grifos, y prepara además una amplia oferta de ejercicio físico, estimulación cognitiva, cultural y convivencia entre los usuarios. En otros asuntos que nos llevan hasta la zona sur, el Partido Popular denuncia que el terrero de lucha de Pájara tiene el techo desprendido y señales de ocupación mientras el ayuntamiento no actúa. Los populares alertan del grave deterioro de la instalación municipal, que presenta desperfectos estructurales y presencia de colchones y muebles en su interior, más de un año después de que el ayuntamiento prometiera su derribo y sustitución por un nuevo terrero. Fuerteventura oferta dos plazas docentes de música y pedagogía terapéutica en un llamamiento extraordinario de educación. La Consejería de Educación del Gobierno de Canarias ha abierto un proceso excepcional para cubrir 6 vacantes de maestro en la provincia de Las Palmas, 2 de ellas en la isla Majorera, una en la residencia escolar de Puerto del Rosario y otra en el SEIP Tuineje. El plazo para presentar solicitud termina este jueves 27 de agosto. Para ampliar estos contenidos, entre otros, como siempre, te invitamos a que consultes, a que teclees las www.radioinsular.es. 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

Así con magia, con Andrés Cepeda y Sebastián Yatra, abrimos la tercera hora de programa en la mañana extra. 7 minutos que pasan de las 12 en este 25 del mes de agosto. Última semanita del mes de agosto, que vamos a aprovechar al máximo. Algunos regresando ya de las vacaciones, incorporándose a sus puestos o preparando la vuelta al cole, que ya queda nadita. Y si para todo eso te apetece una canción, pídela. WhatsApp de la emisora 628 92 92 67.

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Una canción donde se han unido por un lado Silent, conocido de la isla de Fuerteventura, y la banda del Cuco, también de nuestra isla de Fuerteventura, con Valen al frente. Y nos relatan pues esto que a lo mejor a algunos de ustedes les suena.

0: canciones que nos vas pidiendo vía WhatsApp, 628-92-92-67. Claro que sí, si me la pides yo, si es posible, te la pongo siempre aquí en la radio.
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nueva versión del Vuelve de Ricky Martin con Los Ángeles Azules y con Tini. 12:33 minutos.

0: Vamos a aprovechar para hacerte un resumen de las últimas informaciones de los temas que hoy, 25 de agosto, hoy martes, han sido noticia. El Cabildo de Fuerteventura activa un plan de choque contra la cochinilla mexicana tras detectar 10 parcelas afectadas en la caldereta. La Consejería de Agricultura, Ganadería y Pesca ha llevado a cabo controles en el norte, también en el sur de la isla, durante un mes y medio, en coordinación con los servicios de sanidad vegetal del gobierno canario para frenar la expansión de esta plaga que ha causado graves daños en las islas o en las otras islas del archipiélago. Fuerteventura oferta 2 plazas docentes de música y pedagogía terapéutica en un llamamiento extraordinario de educación. El Partido Popular denuncia que el terrero de lucha de Pájara tiene el techo desprendido y señales de ocupación mientras el ayuntamiento no actúa. AMF exige al ayuntamiento de Pájara que actúe contra la demolición de la Casa Las Señoras. Por su parte, Asamblea Majorera Coalición Canaria se suma a las peticiones para frenar el derribo de la Casa Centenaria de la Cueva de la Negra en Pájara. Puerto del Rosario renueva su centro de mayores y lanza una programación de actividades para el envejecimiento activo. Pájara eleva a 2,4 millones la reforma de la piscina municipal tras quedar desierta la anterior licitación. El nuevo contrato de limpieza de Antigua entra en fase de adjudicación mientras la basura se acumula en pleno verano. Turismo de Puerto del Rosario culmina la red de 23 tótem turísticos financiadas por el gobierno de Canarias. También te hemos hablado de la décima Antigua Extreme Race que agota sus 150 plazas en 2 horas y que se va a celebrar este próximo sábado 29 de agosto. Una prueba de obstáculos que cumple su décima edición que recorrerá 5 kilómetros por el barranco de Antigua con más de 30 obstáculos, barro y con salida desde la plaza a las 10:30. Y por último te contamos que el Servicio de Urgencias Canario alerta del peligro de los saltos acrobáticos desde muelles. El impacto puede causar lesiones medulares irreversibles. El Servicio de Urgencias Canario advierte a los jóvenes de los riesgos de estas piruetas y zambullidas desde muelles y espigones, que pueden provocar desde hematomas hasta fracturas o daños irreversibles en la médula. Y ofrecen una serie de recomendaciones para prevenirlos, tanto en la web como en nuestras redes.
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0: Marvin Gaye junto a Van Deluxe, poniendo ritmo a este martes. Sé que tengo por aquí algunas propuestas musicales, mensajitos que van llegando al WhatsApp de la emisora, canciones que me piden y alguna se me va a quedar fuera pendiente, pero no te preocupes que queda apuntadita para mañana. Y Tina que me dice, gracias, buena música, por eso nunca te pido nada, pues me gusta todo lo que pones. Esto también facilita las cosas, ¿eh? Sé que alguna se queda por aquí pendiente, pero ya te digo que mañana son de las primeras en sonar, así que no te las pierdas. Mañana que estaremos nuevamente desde las 10 de la mañana contigo, ya hasta la 1 de la tarde. En 12 minutos será la 1, todavía nos queda tiempo para un par de canciones. Otra de las que han pedido, las chicas del clan. Se han presentado este verano y están arrasando. Y son de aquí, de Fuerteventura.
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Pues ahora sí que sí. 12:51 minutos y llega el momento de despedirme. Hasta mañana. Ha sido un placer compartir este día contigo, esta mañana de martes, 25 del mes de agosto. Aquí no termina todo porque la buena música sigue durante toda la tarde y está sobre mesa. Tú y yo volvemos a encontrarnos mañana cuando el reloj marque las 10 de la mañana. Hasta entonces me despido de ti y te dejo con Álvaro de Luna. Hasta mañana.

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4: Son las 3 de la madrugada. 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

0: Son las 5. 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

Muchas gracias.

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15: Son las 8.

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Dios mío. ¿Para qué vine si no es lo mismo venir que irse chillando? Mire a Joaquín, señor, ya se mexicanizó. Pues que dice que no, pues que dice que sí. Usted lo viera en México, ahí anda tequileando con toda la bola de chamaconas. Las trae de un ala, pues. Yo lo he visto, que se coman los gusanos estos ojitos. Sí, señor, Joaquinito, ¿me estás oyendo? ¿O crees que estoy hablando mal de ti, mi amor? Sí, te quiero mucho, mi cuate. Desde el primer día en que nos vimos aquí, en los madriles, ¡ajúa! Te me caíste re bien. Me gustaste, por sincero, me dijiste que me fuera al carajo. Muchacho, pues ¿qué es eso? ¿Estabas tratando conmigo, con tu cuatacha, la Vargas? ¡Ajúmala, calentando! Y dijo, ya vino la Vargas, nos hicimos retecuatachones.

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0: Son las 11. 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